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1: Hola, mi vida. 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Ojalá que te guste.

niños. Vas a poner eso en la canción, así que necesitamos escucharlos a todos, ¿verdad?

0: rico.
1: Gracias. 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
2: Gracias.
1: Un auto bien bonito para mis muchachos del mariachi Chapala de León, Guanajuato. ¡Qué catrín!

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1: Hola, muy buenos días a todos y bienvenidos a la mañana de Mucha Radio. Ya estamos comenzando este nuevo día y ahí, sobre el filo de este mes de julio, que lo seguimos despidiendo, 30 de julio, estamos en jueves y aquí ya comenzamos a activar las canciones. Dale.
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minutos, nos fuimos mágicamente al año 2004. El disco se llamó El Número Imperfecto y uno de los álbums que les dio la posibilidad de Catupecu Machu de poder girar por América Latina y por Estados Unidos. De ahí escuchábamos esta canción que se llama A Veces Vuelvo. 8:14, ¿cómo está el tiempo a esta hora en la ciudad de Buenos Aires? Bueno, atención, despejado, cielo despejado, sí, vamos a tener solcito en esta mañana. 11 grados 8 la temperatura en estos momentos. Y como te decía, vamos hacia una máxima de 18 en este día jueves. El señor Nico de Serio en los controles, aquí de este lado, mi nombre es Mónica Ferreira. Les damos la bienvenida y los invitamos a seguir disfrutando de esto. Ricardo Arjona, Minuto.

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Así que siempre les digo que presten atención a las historias de Instagram, ¿sí? Porque a veces suelen aparecer entraditas o alguna cosita por ahí y vamos anticipando también muchos concursos que llegarán al aire de Mucha Radio. No te olvides, Instagram @Mucha Radio. Ella baila sola, Amores de Barra.

Fruta fresca, esto es Carlos Vives a las 8 de la mañana, 36 minutos. ¿Qué está pasando a esta hora con el clima? ¿Qué está pasando con el tránsito? 11.8, la temperatura en estos momentos en la ciudad de Buenos Aires, con cielo ligeramente nublado, la humedad 91%. Atención, si andás en las calles de la ciudad, a tener en cuenta un pequeño dato. Avenida del Libertador al 5000, hubo un incidente vial, así que se presentan demoras en el sector. ¿Qué más? Avenida Santa Fe al 4500 también, sí, se presenta tan demoras por un incidente vial. Cuestiones para contarles también. Paseo del Bajo, hubo un choque y hay corte total hacia el sur. Así que el incidente ocurrió a la altura de Independencia, sí, así que hay demoras allí en ese tramo. A tener en cuenta entonces estos tres datos. Los servicios a esta hora, los trenes, subtes y el premetro están circulando de acuerdo a su cronograma habitual. Info para que tengas presente en este momento de la mañana. Mucha gente que a esta hora se va a trabajar, sí, así que acá le pasamos toda la info. Sergio Dalma, la cosa más bella.

0: 9:45 minutos, estamos escuchando a Los Pericos haciendo Pupilas Lejanas, una canción que ya tiene unos cuantos años, se editó allá por el año 1998 en el álbum Mystic Love. Bueno, hablando de algunas cosas, ¿cómo viene tu mañana? ¿Cómo te estás preparando en este jueves? Gracias a toda la gente que siempre se va sumando y que va eligiendo la música de Mucha Radio a lo largo de todo el día como para acompañarse. Ahí, donde ustedes estén a esta hora, en sus lugares de trabajo, en casa, en viaje, ¿por qué no? O escuchándonos en el auto. Bienvenidos a todos. Súmense. Hasta las 14 los acompañamos.
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poquito para llegar a las 9 de la mañana. Reik está cantando en mucha radio 94.7 Invierno. Vos sabés que ayer jugó River y jugó con Gimnasia, y Gimnasia los recibió con un cálido aplauso a Nicolás Otamendi y Gonzalo Montiel, y les brindaron un pequeño homenaje. El club decidió entregarles unas plaquetas a los jugadores y los recibió con aplausos en reconocimiento por la participación que ambos jugadores de River tuvieron en la selección argentina disputando el Mundial. Realmente que bueno, lo que hicieron fue entregarle un par de plaquetas en donde les reconocieron que los avalaban por haber representado a la selección argentina con tanto orgullo, y que además llevaran los valores del fútbol argentino honrando los orígenes que los vieron crecer. Así que Nicolás Otamendi y Gonzalo Montiel tuvieron ayer un lindo homenaje de parte de Gimnasia Esgrima de la Plata, teniendo en cuenta que se preparaban para disputar un encuentro donde finalmente Gimnasia le ganó a River en el día de ayer. Así que un pequeño detalle. Nos quedan 5 minutos apenas para llegar a las 9 de la mañana. Estamos llevándote estas canciones aquí en el aire de mucha radio hasta las 2 de la tarde, haciendo la mañana. Esto es Shakira, Día de Enero.

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1: 9 de la mañana, 2 minutos y es momento de encender otra hora de canciones en Mucha Radio 94.7. Mira la temperatura, raro, porque está bajando, 13 grados 4 en estos momentos en la ciudad, cielo ligeramente nublado. Hay buenas canciones, quédate.
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rato. Yo te prometí que hay buenos artistas en esta hora de canciones, en esta y en todas las que vienen, ¿eh? Alejandro Lerner y León Gieco. Qué linda que suena esta dupla. Mira hacia tu alrededor. Bueno, quédate, ¿eh? Porque hoy tenemos también invitaciones para el teatro. Me había olvidado de decirles. Hoy también vas a tener la posibilidad de poder elegir algunas de las obras que están en cartel en Teatro Metropolitan o Paseo de la Plaza. Así que te quedás muy atento al aire de Mucha Radio en esta mañana, porque en cualquier momento puede aparecer la chance de llevarte esas invitaciones con cualquiera de las cosas que salen acá en la mañana, ¿eh? Así que ayer lo hicimos así medio sorpresivo y hubo mucha gente que se sumó. Así que hoy también, sí, en cualquier momento de la mañana activamos ese sorteo. Llega Abel Pintos, 100 años.

sin duda es una de las canciones más queridas de esta banda, de Los Tipitos. Banda que viene tocando desde los años 90, pero fue con el disco Armando Camaleón, que editaron allá por el año 2004, que terminaron de meterse en el corazón de la gente. Y esta canción, te decía, ¿no? Una de las más queridas. Hay otra también muy bonita que se llama Brujería, ¿sí? Clásicos que escuchamos en esta mañana. Los Tipitos, Campanas en la Noche. 9 de la mañana, 19 minutos. Acá estamos acompañándote. Solo clásicos en español. Y hasta las 2 de la tarde recorriendo juntos la mañana de mucha radio. Ahora con Pablo Alborán, Te he echado de menos.

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artistas que estamos escuchando de fondo, este dúo que tiene estas canciones inolvidables, Jess y Joy con Llegaste Tú, se preparan para iniciar en Argentina su gira Latam Tour 2026. Y el 1 de noviembre van a estar presentándose en el Movistar Arena. Yo te digo que cuando te anunciamos que estos artistas llegan muy pronto a la Argentina, vos quedate escuchando.

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0: vayas. Y a ver, ¿cómo está el tiempo a esta hora? Sigue el cielo ligeramente nublado, 13 grados 4 la temperatura en estos momentos en la ciudad de Buenos Aires. 18 la máxima, según anticipa el Servicio Meteorológico Nacional. Y hay algunas novedades de tránsito, porque está muy lenta la General Paz entre Liniers y Saavedra, rumbo hacia el Río de la Plata. Hubo un choque a la altura de Don Torcuato, mano hacia el norte, y esto ha provocado algunas demoras desde Bulón, así que hay retrasos hacia Capital desde la zona del Talar. ¿Y qué más para contarte? Acceso este, kilómetro 27, hubo un incidente a la altura de Ituzaingó, mano a Capital, así que está achicada la calzada y eso también genera algunas demoras. Los servicios a esta hora, trenes, subtes y el premetro, están circulando con normalidad.
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día perfecto de Estelares. Qué discazo, Sistema Nervioso Central. Tenía unas canciones, yo creo que sí. Por ahí a lo mejor tienen la posibilidad de buscar este disco y escucharlo de punta a punta. No se lo pierdan, se los recomiendo. Muy buen disco de Estelares y muy buena época también de Estelares. Aquí estaba sonando este clásico en la mañana para contarte que hoy juega Boca. Exactamente, Boca visita a O'Higgins en busca de la clasificación a los octavos de final de la Copa Sudamericana. El Xeneize consiguió un triunfo de 1-0 como local en el partido de ida. El encuentro se va a llevar a cabo en el estadio El Teniente de Chile. Está programado para las 21:30 y va a tener el arbitraje de Wilmar Roldán. Así que juega Boca O'Higgins. Hoy entonces otro de los cruces de la Copa Sudamericana. Nos queda muy poquito para cerrar esta hora de canciones. ¿Desde dónde estás escuchando la radio? ¿Estás en casa? ¿Nos estás escuchando desde el trabajo? Bueno, bienvenidos y bienvenidos a todos los que se suman a compartir con nosotros la mañana de Mucha Radio. Hasta las 14 te estamos acompañando y ahora seguimos porque llega más música, llegan más clásicos para seguir compartiendo. Ricky Martin, La Bomba.

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1: 10 de la mañana en punto y una nueva hora para seguir disfrutando todos estos recuerdos que nos llevan en un viaje hacia el tiempo. Bienvenidos a esta nueva hora de canciones. En estos momentos la temperatura en la ciudad de Buenos Aires, 13 grados 4, cielo cubierto.
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Corazón Mágico, uno de los grandes clásicos de Diango para comenzar esta nueva hora en Mucha Radio. Y este artista regresa a la Argentina este año con su gira Su Amigo Diango Tour. Una gira que viene ofreciendo ya en varias ciudades y donde celebra su extensa trayectoria en el mundo de la música. Agendate estas fechas, 4 y 7 de octubre en el Teatro Gran Rex. Vas a tener la posibilidad de verlo en vivo para disfrutar de cada una de sus canciones. Escucha atentamente Mucha Radio, seguinos en Instagram y entérate cómo vas a poder participar para llevarte invitaciones y no perderte esta oportunidad de ver a Diango en vivo. Paulina Rubio llega con Lo Haré Por Ti.

canción que escuchábamos en la mañana de Mucha Radio 94.7. Esto era Callejeros haciendo Imposible. Bueno, acá en Mucha Radio nosotros estamos recorriendo la historia de la música y lo estamos haciendo con un montón de recuerdos y de esas canciones que siempre nos llevan a algún que otro lugar en particular. Yo te invito para que te sumes, sí, tenemos una gran comunidad en Instagram, @mucharadio, y ahí, por supuesto, somos muchos, pero siempre digo lo mismo, queremos ser muchos más. Así que para eso, @mucharadio en Instagram, seguí todas nuestras actualizaciones, ahí compartimos un montón de data re linda, así que te invitamos para que seas parte de esa gran comunidad. Llega Polo Montañés, un montón de estrellas.

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La tierra del olvido, 10 de la mañana, 32 minutos y acá estamos acompañándote. Gracias por elegirnos a todos los que a esta hora están disfrutando de nuestra programación. Muchas gracias por estar ahí. Les recuerdo que hoy vamos a tener invitaciones para que puedan ir a disfrutar del teatro. Sí, Paseo La Plaza, Teatro Metropolitan. Tienen unas obras en cartel que están buenísimas. Así que hoy la posibilidad de que puedas llevarte un par de invitaciones para disfrutar de eso. Quédate muy atento a la programación de Mucha Radio en esta mañana, porque en cualquier momento puede aparecer la chance para que participes y te sumes en esta movida. Recordá que durante todos estos días, hasta el domingo, ¿sí?, vamos a tener diferentes sorteos de Paseo a la Plaza y Teatro Metropolitan para que puedas ir a vivir un día de teatro fabuloso. Ricardo Arjona, te conozco.

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0: 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Vamos a actualizar un poquito la info de tránsito. Actualizamos también cómo está la cosa a esta hora en la mañana. Cubierto el cielo. Yo no sé por qué aposté a que hoy sería un día de sol. Y estoy mirando acá unas imágenes justo en el televisor. Nublado, tremendo. Y acá el servicio meteorológico me dice en los datos que está cubierto. 13 grados la temperatura en estos momentos en la ciudad de Buenos Aires. Si te tenés que mover por las calles de la ciudad, hacelo con mucha precaución. Sí, hay mucho tránsito. Paraguay y Ayacucho, por ejemplo, hay un corte total por un operativo de emergencia. También para contarte en líneas generales que en Mataderos, Avenida Eva Perón y Carué, hubo un incidente vial, así que está restringido el tránsito por trabajo del SAME en ese sector. Y en barrio San Nicolás, Viamonte y Uruguay también hubo un incidente vial, así que está achicada la calzada. Pequeños datos para que tengas en cuenta a esta hora. Nos quedan 20 minutos para llegar a las 11 de la mañana. ¿Cómo están los servicios? Trenes, subtes y el premetro circulando de acuerdo a su cronograma habitual.
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estamos viviendo la mañana del jueves en Mucha Radio 94.7. Recién escuchando a Divididos, Espagueti del Rock. Linda canción, sí, la voz de Ricardo Mollo para este momento de la mañana. Hablamos un poquito de algunas cosas que pasan. Vos sabés que hoy es el Día Internacional de la Amistad. Es una jornada que fue establecida oficialmente por allá por el 2011 por parte de la Asamblea General de las Naciones Unidas. Eligió esta fecha el 30 de julio. Por eso, aunque el calendario argentino ya tenga su día dedicado a los amigos personales, que es el 20 de julio, esta efeméride sirve para pensar en este tipo de vínculos, en la amistad, pero de una manera más universal. La elección de esta fecha busca fomentar la inclusión, el respeto y la importancia de la amistad en distintas culturas y contextos nacionales. Así que la verdad es que, si no lo sabías, un dato que te dejamos hoy, 30 de julio, es el Día Internacional de la Amistad. Bueno, hablando de amistad, sí, nosotros tenemos ahí del otro lado un montón de gente amiga que siempre nos acompaña y a la que siempre le llevamos estas canciones en cada una de sus actividades. Tenemos, por supuesto, más clásicos para seguir compartiendo juntos en este jueves. Llega David Bisbal con Esclavo de tus Besos. Te quedás hasta las 14. Estamos compartiendo la mañana de Mucha Radio. Solo clásicos en español.

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1: 11 de la mañana, bienvenidos a todos. Estamos preparando las canciones para empezar a recorrer otros 60 minutos con los mejores clásicos en español. En estos momentos, y el cielo cubierto en la ciudad de Buenos Aires, la temperatura 13 grados, un décimo.
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Pasaron de las 11 de la mañana, estamos escuchando de fondo a Hash, estés donde estés. Vos sabés que estas hermanas, Ashley Grace y Hannah Nicole, se formaron allá por el año 2002 en Luisiana y a partir de ese momento empezaron a hacer una serie de canciones que muchas de ellas se han convertido en grandes clásicos en español. Les decía que las chicas actualmente están de gira, están presentándose en México en estos días y van a continuar precisamente con un tour porque acaban de editar canciones nuevas, así que las están presentando junto a sus clásicos. Acá venía Hash sonando en la mañana de mucha radio, una mañana con nubes, pero acá nosotros tratamos de ponerle la magia de las canciones, que las canciones tienen eso, nos llevan en el tiempo, nos hacen levantar el ánimo, nos llevan algún recuerdo, algún momento particular de nuestras vidas. ¿Te acordás de este clásico? Coti.

Pikachu, a veces vuelvo a las 11 de la mañana, 15 minutos. Bueno, atención a todos, ¿eh? Yo dije hace un ratito, en cualquier momento pueden aparecer las entradas para el teatro, para que puedan ir a disfrutar de Paseo de la Plaza, Complejo Teatro Metropolitan. Hay muy buenas obras en cartel, sí, vos tenés la posibilidad de ir a disfrutar de una de ellas, así que quédate atento a todo lo que pase en la próxima hora, sí, porque en la próxima hora va a sonar una canción, ya te voy a contar, así que ahí mismo vas a tener que tomar nota de nuestro WhatsApp y quedarte escuchando la radio para que se vayan esas entradas en el jueves. Hoy puede ser tu día, así que te quedas por acá con nosotros disfrutando de esta música. Rake, creo en ti.

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esta melodía de Ricardo Montaner que se llama Te echo de menos. Estábamos presentando esta canción a las 11:32. Atención, porque aquellos que todavía no se descargaron la aplicación de Mucha Radio, ese es un buen recurso para llevarse estas canciones a donde tengan que salir en este momento. Si tienen que salir a la calle, tomarse el colectivo, el subte, el tren, si se van de viaje o algo de eso, descargan la app en la tienda de aplicaciones de su celular. Ahí aparecemos como Mucha Radio 94.7. Esta es Patricia Sosa, anda hasta donde Dios me quiera llevar.

0: Franco De Vita nos canta esta canción en la mañana de Mucha Radio. Y atención a esta hora, si andás por las calles, para que tengas en cuenta esto. Subida Carlos Calvo de la autopista 25 de Mayo, hay un corte total por un operativo policial en estos momentos. Repito, la subida de Carlos Calvo de la autopista 25 de Mayo. Y la zona de Paraguay y Ayacucho, hay un corte total por un operativo de emergencia en el sector. Cielo cubierto en esta mañana de jueves en la ciudad. La temperatura en estos momentos, 13 grados.
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Y se va esta canción de Caballeros de la Quema que se llama Avanti Morocha, un clásico del rock argentino que sigue sonando siempre con la misma fuerza y con la misma vigencia. Nos quedan 10 minutos solamente para llegar al mediodía. Uy, ya casi acercándonos al mediodía. Qué impresionante cómo pasan los minutos. Hablamos un poquito de cine porque Lali se prepara para regresar a la pantalla grande y lo va a hacer con Glaxo, que es la nueva película de Benjamín Neistat y que cuenta con la participación de esta actriz y cantante. La película va a competir en la próxima edición del Festival de Cine de San Sebastián, que se llevará adelante allí en esa ciudad española del 18 al 26 de septiembre. Pero antes tendrá su presentación internacional del 10 al 20 de septiembre en el Festival de Cine de Toronto en Canadá. Así que ahí está Lali nuevamente en la pantalla grande. Glaxo se llama entonces la película que la pone nuevamente en el mundo del cine. Bueno, ¿cómo están pasando esta mañana, amigos, amigas? ¿Cómo están disfrutando el jueves? Viste que viene este jueves previernes, le dicen algunos. Como sea, estamos acompañándote en estas horas, siempre recorriendo estas canciones, estos recuerdos que seguramente están en tu corazón. Alex Ubago, Me Arrepiento.

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1: 12, un minuto, ¿cómo te encuentra este mediodía de jueves? A nosotros acá preparando las canciones que vamos a estar compartiendo en los próximos 60 minutos. Solo clásicos en español siguen sonando en Mucha Radio cuando tenemos 13 grados 1 de temperatura.
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Amigos, bienvenidos al mediodía. Amigos y amigas, bienvenidos a todos los que se van sumando por acá. Siempre digo, hay alguno que se levantó tarde porque aparece gente de a poco, ¿sí? Que se va levantando tarde, que va diciendo, ay, yo los estaba escuchando desde la cama porque está nublado, está fresquito. Bueno, como sea, bienvenidos a todos. Acá nos quedamos a disfrutar esto con vos. Tengo las entradas para el teatro, sí, para que se puedan ir al Paseo de la Plaza o Teatro Metropolitan a disfrutar de una linda obra de teatro. Sí, siempre está bueno ver algo lindo de teatro. Así

sello inconfundible que tiene esta banda platense, que siempre tiene esas letras tan directas, esa identidad tan bien marcada dentro del rock argentino. Canción que veníamos compartiendo a esta hora en la mañana de Mucha Radio. 12, 15 minutos, amigos, amigas. En un ratito te cuento cómo se van las entradas para poder disfrutar de teatro. Paseo La Plaza, Teatro Metropolitan. Sí, tenemos armado un plan para vos para que puedas ir a disfrutar de una buena obra de teatro. Cristian Castro, los mejores.

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Haciendo sin principio ni final, 12.25. Bueno, atención, se van las entradas para el teatro, ¿sí? Paseo La Plaza, Teatro Metropolitan, un ganador se va a llevar un par de invitaciones para poder disfrutar de una buena obra de teatro en la cartelera que tienen estos espacios. Pero para eso, muy importante, ahora mismo, ¿sí? Me mandás un WhatsApp al 11-7155-0947, repito, 11-7155-0947, que tiene que tener todos estos datos completos para participar. Nombre y apellido, documento y un correo electrónico, ¿sí? Muy importante que me dejes un mail en el mensaje. Y contame ahí mismo, ¿por qué te tenés que llevar en esta mañana las invitaciones para poder disfrutar del teatro? ¿Estamos? 11-71-55-0947. En la próxima salida sacamos ganador y anunciamos el nombre aquí al aire. Llega Paulina Rubio a la mañana de Mucha Radio 94.7. Seguimos compartiendo solo clásicos en español. Esto es Ni Rosas.

Gran recuerdo con Juan Luis Guerra, Burbujas de Amor. Bueno, atención, tenemos ganador ya. Sí, sí, sí. Alguien que se va a disfrutar del teatro. En este caso, sí, tiene la chance de llevarse el voucher digital con dos invitaciones para que pueda disfrutar de cualquiera de las obras de Paseo La Plaza o Teatro Metropolitan. ¿Quién se lleva las entradas en esta mañana? Se llama Gustavo Viega. Terminación de documento 346. Gustavo 346. Felicitaciones, Gustavo. Las entradas para el teatro se fueron para vos en esta mañana de jueves. Presta atención que ahí a través de WhatsApp te mandamos algunas indicaciones para que tengas en cuenta, ¿eh? Felicitaciones, Gustavo, que lo pases muy, pero muy bonito. Gustavo había contado que en realidad está pronto a celebrar aniversario. Me contaba que cumplieron 42 años de novios con su esposa Susi. Así que, bueno, tienen ganas de ir a celebrar. Me parece muy bien. Un beso grande. Que lo pasen lindo. 12:34 llega Ricky Martin, La Mordidita.

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0: Donato y Estefano, estoy enamorado. Y así, con esta canción de fondo, yo te tengo que decir que el cielo está cubierto en la ciudad de Buenos Aires. Sí, está lindo como para que suenen estas canciones de fondo. 13 grados la temperatura en estos momentos en la ciudad. Te decía, cielo cubierto. El servicio meteorológico anunciaba para hoy una máxima que iba a llegar a los 18 grados. No sabemos qué va a pasar con eso. Mañana viernes se termina la semana con algunas tormentas aisladas anunciadas durante toda la jornada del viernes. O sea que vamos a cerrar la semana pasados por agua. 12 grados la mínima, 20 la máxima para el viernes. Los servicios a esta hora, si tenés que desplazarte para algún lugar, tanto trenes, subtes como el premetro están funcionando con normalidad.
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la 1 de la tarde, estás en mucha radio y sí, disfrutando de esta canción del rock nacional. Estaba sonando recién Beautiful, un clásico de Tan Biónica en vivo, rock argentino, aquí en mucha radio. La banda liderada por Chano, vos sabés que grabó un histórico concierto que se llama La Última Noche Mágica, que lo brindaron el 8 de diciembre de 2023 en River, y de ese show quedó un registro en vivo que es el que escuchábamos aquí en esta mañana. Bueno, atención, hablamos un poquito de deportes porque Boca visita a O'Higgins en busca de la clasificación a los octavos de final de la Copa Sudamericana. El Xeneize consiguió un triunfo de 1-0 como local en el partido de ida y este encuentro se va a estar desarrollando en el Estadio El Teniente en Chile. Está programado para las 21:30. Estará arbitrado por Wilmar Roldán. Boca O'Higgins por la Copa Sudamericana hoy entonces a las 21:30. Te decía, cuenta regresiva para esta hora de canciones en mucha radio. Llega Luis Miguel haciendo ¿Qué nivel de mujer?

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1: 1:01, bienvenidos a la última hora de la mañana de Mucha Radio. Amigos, amigas, estamos casi cerrando esta mañana de jueves, pero atención porque todavía quedan más artistas para seguir compartiendo juntos en este recorrido. 13 grados 9 la temperatura en estos momentos.
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Esa vocecita es la de Thalía. La otra voz que lo acompañaba era Pedro Capó y la canción se llama Estoy Enamorada. Yo los quiero invitar para que puedan descargarse la app de Mucha Radio y puedan llevarse todas estas canciones a donde vayan. Hay mucha gente por ahí en la mañana que tiene que hacer distintas actividades para que no se pierdan ni un solo momento lo que pasa aquí en la radio, donde compartimos los mejores clásicos en español. Pueden ingresar en la tienda de aplicaciones de su celular, ya sea que tenga sistema operativo iOS o Android, y allí en la tienda de aplicaciones aparecemos como Mucha Radio 94.7. La descargas y te vas con tus auriculares tranquilo escuchando estas canciones. Chayanne, Volver a Nacer.

La canción fue escrita por Rodrigo Manigot y hace poco Rodrigo Manigot publicó un emotivo mensaje anunciando su salida de Ella es tan cargosa. Fue publicada originalmente en el cuarto álbum del grupo, que se llamó Polos y que editaron allá por el año 2014. Mucho rock argentino en mucha radio a la 1:00 p.m, 18 minutos. Mañana fresca en la ciudad, ¿eh? Vos sabés que nunca se movió demasiado la temperatura, ¿eh? Yo creo que quedó ahí siempre en 13 grados 5, 13 grados 9, que es lo que tenemos en este momento en la ciudad de Buenos Aires. El cielo cubierto y el anuncio de que mañana vamos a tener un viernes con lluvias. Ya después, en un ratito, te voy a actualizar toda la información. Ricardo Arjona. No sé quién lo

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Lloro por ti, Enrique Iglesias. Lo que estábamos escuchando a esta hora en la mañana de mucha radio. Vos sabés que hay gente que se enamora, que se va a vivir juntos. Sí, es fantástico eso. Esteban Lamote y Débora Nishimoto son actores y se conocieron mientras grababan la serie Envidiosas y ahora apuestan por la convivencia. Están viviendo uno de los mejores momentos de su relación, esta pareja de actores que además festejaron hace muy poquito 2 años de noviazgo y decidieron dar el gran paso de mudarse juntos. Y en las redes sociales compartieron un poco lo que es la convivencia y también la casa en la que están compartiendo tiempo juntos. Nos mudamos hace una semana, dijo el actor, y agregó que sienten una emoción total. Así que cosas que pasan, gente que se enamora, una pareja que realmente hacían de pareja, incluso en Envidiosa, era ella la pareja del personaje que hacía Esteban Lamote, que bueno, era el actor principal que tenía esta serie. Así que mira vos, bueno, ahora ya están conviviendo. ¿Nos vamos con más canciones? Sí, ya vamos buscando la última media hora de esta mañana de jueves. Así estamos acompañándolos con estos sonidos. Llega Maná y Prince Royce haciendo El verdadero amor perdona.

0: Es una canción que tiene un ritmo bastante particular y además Reik tiene como una forma muy especial de contar en su, de contar historias en sus canciones que los ha hecho muy pero muy populares en, no solamente en Latinoamérica, sino también en países de habla no hispana. Aquí estaban sonando con esta canción en la... Ya estamos en los minutos finales de esta mañana, no lo puedo creer. 14.2, la temperatura en estos momentos en la ciudad. El cielo sigue cubierto. Mañana viernes el anuncio del Servicio Meteorológico de que puede llegar a haber algunas tormentas aisladas. 12 grados la mínima, 20 grados la máxima. ¿Cómo están los servicios a esta hora? Trenes, subtes y el premetro están circulando de acuerdo a su cronograma habitual. Y en relación al tránsito, Avenida Triunvirato, entre Olazábal y Mendoza, hay un corte parcial sentido a Monroe por un siniestro.
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dando pasos al costado. Esta canción, vos sabés que se convirtió no solamente en un clásico, sino que para sorpresa de la banda también se usa como uno de los cánticos de las hinchadas de fútbol. Acá en Argentina y en otros lugares, Uruguay, Brasil, México, hasta en Japón. Yo la verdad que esto de Japón no lo sabía, no me lo imaginaría a esta canción allí en ese lugar. Estamos con Pasos al Costado de Turf y con esta canción les decimos chau y hasta mañana. Junto a todo este equipo, el señor Nicolás de Serio, que estuvo en la operación técnica. Chao, Nico, hasta mañana. En la parte de edición, Maxi Maquieira, la coordinación a cargo de Camila Galván, dirección general Gisela Marciota, mi nombre es Mónica Ferreira. Nos encontramos mañana a partir de las 8 y nos vamos con Jarabe de Palo, La Flaca. Chao.

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1: 2 de la tarde en toda la República Argentina. Nos engañaron un poco con el clima, me parece a mí. 18 grados estaba pronosticado para hoy, todavía estamos a tiempo de alcanzarlo. Está raro igual, está raro. Eileen Marcolino en la operación técnica, te acompañamos en las próximas horas. Bienvenidos, bienvenidas.
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llegaron a ver las imágenes. En una localidad del litoral, un repartidor de panadería dejó por unos segundos su bicicleta estacionada frente a un comercio. No se dio cuenta, tenía la caja de facturas entreabierta. No más que un carpincho que caminaba tranquilamente por la vereda, no lo pensó dos veces el bicho. Se acercó a la caja, agarró de un solo bocado 3 medialunas de grasa, se retiró con total elegancia hacia la sombra de la plaza a comerse esas medialunas. Hay unas imágenes bellísimas que llegaron a tomar unas vecinas. El carpincho gastronómico, lo bautizaron, no sé si gastronómico, como algo glotón, no sé, podemos, ¿no?, pensar algún nombre para el bicho si es que transita las callecitas del pueblo. Hermoso, hermoso. La oreja de Van Gogh pasó por esta tarde de mucha radio 94.7 cantando Dulce Locura. Fuego.

0: canciones más emblemáticas de Intoxicados. Y en esta versión en particular escuchamos la colaboración de Calamaro y el Piti, dos tipos del rock que construyeron una relación de muchísima admiración mutua. Una de las interpretaciones más recordadas de Fuego fue cuando compartieron escenario en el Estadio Vélez Sarsfield, una cumbre de rock nacional. Un himno de otro día en el planeta Tierra, año 2005, escuchamos Fuego en esta tarde de Mucha Radio 94.7.
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0: pasan 42 minutos de las 2 de la tarde. La temperatura en la ciudad de Buenos Aires, 14 grados, 8 décimas, la humedad 79%, el cielo está cubierto. ¿Cómo está el tránsito a esta hora? Lo que tenemos para contarte es que trenes, subtes y premetro funcionan con su cronograma habitual.
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1: Vicentico tiene esa magia de compartir la sorpresa del enamoramiento en un ritmo imposible de no bailar. Del álbum Vicentico 5 del año 2012, les presentamos, creo que me enamoré.

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1: 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Bienvenidos, bienvenidas.
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Realmente no estoy tan solo, canta Ricardo Arjona en la tarde de Mucha Radio. ¿Viste cuando estás tocado por la varita? Vas de vacaciones y como plus pasan cosas que pocas personas tienen la posibilidad de disfrutar. Bueno, resulta que un grupo de ballenas francas australes estuvieron frente a las playas de Mar del Plata. El mar estaba muy calmo, así que vecinos y turistas que paseaban por la costa pudieron ver a las ballenas. No solamente vieron estos bichos gigantes, hermosos, sino que se pusieron a hacer saltos, soplos, a muy pocos metros de la orilla. Espectáculo gratuito para quienes visitaban La Feliz. Bellísimo. Si estás por ahí, bueno, mandanos fotitos, por favor, si pudiste verlo. Llega Rosana a la tarde de Mucha Radio para cantarnos Mi Trozo de Cielo.

0: Cuando Fito viaja de su Rosario natal, empieza a recorrer las noches porteñas, bares, café de la calle Corriente, y se cruza repetidamente con estas imágenes que narra en la canción. ¿Sabés qué? Un día se le acerca a Leonardo Fabio, si te digo dónde estaban, en un subte. Y Fabio le dice, tenemos que hacer una película sobre 11 y 6. Fito le contesta, estás loco, Leonardo, lo tenés que hacer vos, yo voy a estar dibujado ahí. No, lo vamos a escribir y a firmar los dos. Fito dice, era un hombre tan hermoso, apasionante. Fue otro regalo que me dio la vida conocerlo. 11 y 6, Fito Páez, en esta tarde de Mucha Radio 94.7.
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0: Venegas en la tarde de Mucha Radio. 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

0: que nos trae Alejandro Sanz cuando pasan 41 minutos de las 3 de la tarde. La temperatura en la ciudad de Buenos Aires, 16 grados, 3 décimas, la humedad 73%. El cielo está ligeramente nublado. ¿Cómo está el tránsito a esta hora en la ciudad de Buenos Aires? Lo que tenemos para contarte es que trenes, subtes y premetros funcionan con su cronograma habitual.
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1: ¿Sabes que los auténticos decadentes funcionan como una cooperativa? Tal vez sea el secreto de por qué llevan casi 40 años juntos con los mismos integrantes de siempre y sin crisis por egos. Pilares claves: reparto equitativo del dinero. La mayoría de las bandas, el cantante gana bastante más que el resto. Toman decisiones por votación. Encima, nos divierten. Maravilloso. Loco tu forma de ser. Nos traen los auténticos decadentes en esta tarde de Mucha Radio 94.7.

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1: Arrancamos una nueva hora. Qué lindo es hacer una pausa, ¿eh? Para conectar con lo que realmente vale la pena. Ese mensaje que te saca una sonrisa, el recuerdo de un buen amor, puede ser, ¿eh? Las ganas de compartir el día con alguien. Estás en casa, en el trabajo, regálate ese momento. Acá estamos para acompañarte.
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Natalia llega a la historia de Ana. Es una mujer de 101 años que atiende su propio bar en Milán y se mantiene increíblemente activa. Ella llega y te prepara el café, te recibe. Y Ana se convirtió en la atracción de los turistas porque, además de preparar infusiones, sigue las noticias financieras de la bolsa de valores todos los días. Su secreto, según ella, moverse mucho, conversar con la gente, mantenerse siempre curiosa. Si es por la curiosidad, ¿sabes cuántos años vamos a vivir, Aileen? Montonazo. Igual no me cabe duda, que estar en actividad, en conversación con la gente, esto te da una buena salud. ¿Tú de qué vas? Nos pregunta Franco De Vita en la tarde de Mucha Radio.

0: Una canción acústica, muy tranqui. En los conciertos suele ser uno de los momentos más coreados, más emotivos. La banda alarga la parte final para que el público cante a capela el estribillo. Hermoso ver esas imágenes, vivirlas. Del camino más largo, su quinto disco de estudio en 2008, el álbum que podemos decir que los consolida y termina de afianzar su popularidad tanto en Uruguay como en Argentina y el resto de Latinoamérica. Escuchamos No Necesito Nada en esta tarde de Mucha Radio 94.7.
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0: echado de menos. Canta Pablo Alborán en la tarde de Mucha Radio 94.7, donde suenan todos los clásicos en español.
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0: Canta Carlos Vives cuando pasan 39 minutos de las 4 de la tarde. La temperatura en la ciudad de Buenos Aires, 16 grados, 6 décimas. La humedad, 74%. El cielo está ligeramente nublado. ¿Cómo está el tránsito a esta hora? Lo que tengo para contarte. Trenes, subtes y premetro funcionan con su cronograma habitual.
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0: Hace como tango. La versión con Paulina Rubio se convierte en un himno del pop latino. Y un día Coti se le da por darle nueva vida a sus composiciones más emblemáticas y ahí aparece Miranda con esta versión bien bailable, con sintetizadores, esa teatralidad vocal que le aporta Ale Sergi y Juliana Gatas. Los caminos que ha tomado esta canción, tremendo. Coti dijo que esta es una de sus versiones favoritas del tema. Te quise tanto, Coti, Miranda, diciendo presente en esta tarde de Mucha Radio 94.7, donde suenan todos los clásicos en español.
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1: Son las 5 de la tarde, 1 minuto, la temperatura en la ciudad de Buenos Aires, 16 grados, 6 décimas, la humedad 74%, el cielo está ligeramente nublado. Para mañana viernes se espera una temperatura mínima de 12 grados, una máxima de 20 grados, mayormente nublado, y se vienen tormentas fuertes.
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insectos eligen a sus víctimas. Hay un equipo de biólogos que reveló nuevos datos sobre los criterios de selección de los mosquitos, desmintiendo el mito popular de que buscan a las personas con sangre dulce. Los investigadores demostraron que la elección depende en realidad de la combinación de carboxílicos, ¿qué es esto? Ácidos orgánicos en la piel, la temperatura corporal, los patrones de emisión de dióxido de carbono de cada individuo. Básicamente, cada persona produce un perfume que es único y que los atrae o que los repele. No es simpático que no les gustes por el olor. No sé, es como una discriminación, ¿no? No sé, bueno, ya sé, estamos contentos por esa discriminación, pero es raro, es raro. Esto es lo que pasa con los mosquitos. Acá seguimos en la tarde de Mucha Radio. Ahora, de la mano de Julieta Venegas, Eres para mí.

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Fabi Cantilo entra en la escena musical argentina en un momento de plena transición cultural. Frescura al por mayor, teatralidad, libertad, desafió estereotipos, realmente rompió estructuras como mujer en el rock nacional. De eso no cabe ninguna duda. Y claro que abrió caminos también para las generaciones posteriores de mujeres de la música argentina. Voz indiscutible, Fabi, te amamos. Dulce condena, Fabiana Cantilo, diciendo presente en esta tarde de Mucha Radio 94.7.

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0: que soy, nos canta Sandra Mianovich en la tarde de Mucha Radio. 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
0: Saludos.
1: Seguimos disfrutando de más canciones en esta tarde de Mucha Radio.
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0: La tarde, la temperatura en la ciudad de Buenos Aires, 16 grados, 5 décimas, la humedad 77%, el cielo está mayormente nublado. ¿Cómo está el tránsito? Lo que tenemos para decirte es que trenes, subtes y premetro funcionan con su cronograma habitual.
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1: Tambiónica y Airbag dieron una gran sorpresa cuando se unieron en el Estadio Vélez en noviembre de 2023. Fecha de la última noche mágica, la gira de Tambiónica. Te cuento un poco de contexto. Había un gran mito sobre rivalidad entre estas bandas. Cierta prensa solía ponerlos en veredas opuestas. Pero la verdad es que entre ellos siempre hubo muy buena onda. ¿Lo viste cuando corren rumores? Tambiónica, Airbag, arruinarse.

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2: Un minuto pasa de las 6 de la tarde. La temperatura en la ciudad de Buenos Aires, 16 grados, 5 décimas. La humedad, 77%. El cielo mayormente nublado. Para mañana viernes se espera una temperatura mínima de 12 grados, una máxima de 20 grados. Tormentas fuertes por la tarde y por la noche. Bienvenidos, bienvenidas.
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Suavemente, canta Elvis Crespo. ¿Te hago una pregunta? ¿Estás listo para una escapada rápida con Smiles? 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

0: nombre a su sexto álbum de estudio y marcó un momento clave para la banda. Fue el disco con el que se reencontraron, ya que entre 1989 y 1991 se habían separado temporalmente. La letra habla de cómo, a pesar de las distancias, los cambios, las heridas de la vida, hay vínculos que se mantienen intactos. Y aunque a primera vista se interpreta como una canción de amor o desamor hacia una pareja, para la banda también representaba la sensación de volver a tocar juntos, de reencontrarse con su público y notar que esa conexión no había cambiado para nada. Los Enanitos Verdes nos cantan Igual que ayer en esta tarde de Mucha Radio 94.7.
1: Seguimos con los mejores clásicos en esta media hora Smiles en Mucha Radio. 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

0: Rosa, canta La Quinta Estación cuando pasan 41 minutos de las 6 de la tarde. La temperatura en la ciudad de Buenos Aires, 16 grados, 4 décimas, la humedad 80%, el cielo está mayormente nublado. ¿Cómo está el tránsito a esta hora en la autopista Buenos Aires La Plata? Hay tránsito intenso sentido a La Plata, sin demoras hacia la ciudad de Buenos Aires. Trenes, subtes y premetro funcionan con su cronograma habitual.
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1: Canciones como estas deberían tener otro nombre, ser catalogadas de otra forma. Cuando una canción llega a un hincha de fútbol, realmente debería estar en otro libro. No sé qué pensás vos, ¿no? Y La Posca tiene varias canciones usadas en tribuna. Ni hablar de Muchacho, ¿no? Que tantas alegrías nos ha dado. Algo así como tener talento único para componer canciones con ritmo e identidad futbolera. Hoy todos tenemos un amor. La Posca.

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1: Son las 7 de la tarde, la temperatura en la ciudad de Buenos Aires 16 grados, 4 décimas, la humedad 80%, el cielo mayormente nublado. Para mañana viernes se espera una temperatura mínima de 14 grados, máxima 21 grados, tormentas fuertes por la tarde y por la noche.
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canta Axel. 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

0: admitió abiertamente que los acordes de la base de esta canción estaban directamente inspirados en el estilo del músico estadounidense Lou Reed. Por eso decidió dejar ese guiño explícito en la letra. Una canción que refleja la vida callejera, la noche, las contradicciones del dolor, del peligro. Calavera nos canta La Mancha de Rolando en esta tarde de Mucha Radio 94.7, donde suenan todos los clásicos en español.
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0: El talismán nos canta Rosana en la tarde de Mucha Radio 94.7, donde suenan todos los clásicos en español.
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Baute, Marta Sánchez, cuando pasan 41 minutos de las 7 de la tarde. La temperatura en la ciudad de Buenos Aires, 17 grados, la humedad 71%, el cielo está

0: cubierto. ¿Cómo está el tránsito a esta hora? Te contamos que la autopista Buenos Aires La Plata hay reducción de calzada por trabajos de mantenimiento del kilómetro 7 y medio al kilómetro 6 y medio sentido a Ciudad de Buenos Aires.
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canción original es de Gilda, publicada en el año 1996, y es un pilar fundamental de la cumbia argentina. Cuando Ataque 77 la incluye en su disco de covers Otras Canciones en 1999, la jugada era arriesgada. En esa época, los mundos del rock punk y la cumbia estaban bastante divididos en Argentina, y traer un tema tropical al universo del punk, del rock, rompió prejuicios, demostró el enorme respeto que la banda le tenía a la música popular. No me arrepiento de este amor, nos canta Ataque 77 en esta tarde de mucha radio. Y de esta manera ponemos un punto final. Operación técnica, la señorita Aileen Marcolín. Aplausos de pie para ella. Edición, Máxima Quieira. Coordinación, Camila Galván. Dirección general, Gisela Marciota. Mi nombre es Giselle Rivaló. Gigi, así me dicen. Gigi Locutora es mi Instagram. Gigi Locutora con G. Y yo me reencuentro con vos mañana a las 2 de la tarde. Que tengan una excelente noche y se quedan en un ratito nada más en compañía de los clásicos eternos de mucha radio. Chao. Hasta mañana.

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0: Mercedes Marcó del Pont le robaron al Banco Central 10 mil millones de dólares, que expresados a moneda de hoy equivalen a 15 mil millones de dólares. A partir de dicha estafa y para esquivar las consecuencias legales de la misma, en 2012 se creó una nueva Carta Orgánica del Banco Central que permitía emitir bajo cualquier pretexto e impidió responsabilizar penalmente a los funcionarios que falsificaban el dinero de todos los argentinos. Frente a esta pasión expropiatoria de la alta política, decidimos poner fin a 91 años de historia y reformar la Carta Orgánica del Banco Central de la República Argentina en base a 5 premisas fundamentales. En primer lugar, se termina con la bestialidad de 5 objetivos para un instrumento, y la misión fundamental del Banco Central vuelve a ser el de preservar el valor de la moneda. Esto es, la nueva Carta Orgánica reconoce la naturaleza monetaria de la inflación, ya que la misma es siempre y en todo lugar un fenómeno monetario generado por un exceso de oferta, ya sea porque aumenta la oferta y o baja la demanda, que conlleva una pérdida del poder adquisitivo del dinero, es decir, todos los precios expresados en unidades monetarias suben. La segunda modificación es que se prohíbe de modo taxativo la financiación del Estado. Esto vale tanto para el Tesoro Nacional como para los estados provinciales y los municipios y a toda compra de títulos públicos del Estado Nacional en el mercado primario. Vale la pena destacar que el señoriaje, el cual toma forma bajo la compra de títulos del Estado, no es ni más ni menos que una falsificación de dinero, lo cual está tipificado en el Código Penal y que en este caso alcanza una asociación ilícita conformada por el Poder Ejecutivo, el Congreso de la Nación y la cúpula del Banco Central. La tercera modificación está relacionada con blindar al presidente del Banco Central y al directorio de los atropellos de la política. En este sentido, si bien se mantiene el mecanismo de nombramiento existente, la remoción será mucho más exigente. De este modo, la remoción requerirá de 2/3 no solo de la Cámara de Senadores, sino también de la Cámara de Diputados. La experiencia muestra que todas las remociones intempestivas siempre estuvieron ligadas a conseguir una mayor laxitud en la política monetaria. Esto es, para estafar al sector privado mediante el señoriaje, el cual hemos demostrado que es un impuesto no legislado. Por ende, si la política quiere cobrar más impuestos, es razonable que ello pase por la casa del pueblo. En cuarto lugar, se restringe el pago de dividendos por los resultados derivados de la prestación del servicio de liquidez. En este sentido, determinados los activos iniciales al 31 de diciembre de 2026, los mismos serán asimilados en unidades físicas, por los que los resultados por tenencia asociado a cambios en los precios de dichos activos serán imputados a una reserva técnica no distribuible, concepto similar a lo que se denominaba en su momento revalúo técnico. Por otro lado, los resultados asociados al manejo de la cartera del Banco Central solo podrán ser girados al Tesoro Nacional para la cancelación de deuda. Finalmente, se eliminan de cuajo otros cambios introducidos por la Carta Orgánica del 2012, al tiempo que se elimina la estafa de las letras intransferibles. Sin embargo, esta reforma no funcionará sola. Forma parte de un programa más amplio que incluye una reforma que hemos denominado grillete fiscal, una reforma del mercado de capitales y una reforma del mercado de los seguros, que procederé a explicar a continuación. Respecto al grillete fiscal, se trata de una regla fiscal permanente que asegurará que la Argentina no puede votar ni sostener un presupuesto deficitario. ¿Por qué necesitamos una ley y no alcanza con la buena voluntad del Congreso? Porque la historia nos enseñó que el Congreso es el gran aliado del gasto público, teniendo como ejemplo reciente el año pasado, cuando luchamos con uñas y dientes contra decenas de leyes que buscaban precipitar la quiebra del Estado. Y es que los políticos no tienen ningún incentivo para cuidar el bolsillo de los argentinos, porque nunca son ellos quienes pagan los platos rotos. Por eso este proyecto va a hacer que el que las hace finalmente las pague. En la práctica, El grillete fiscal funcionará así. Si durante varios meses seguidos el resultado fiscal es deficitario, el Congreso dispondrá de algunas semanas para devolver las cuentas al equilibrio. Si no lo hace, entrará en vigencia automática el shutdown. Se paralizarán las actividades no esenciales del Estado. Se congelarán los gastos nuevos. No se adjudicarán contratos. No se tomará personal. Y se frenarán las transferencias discrecionales a las provincias. Y principalmente, durante lo que dure el grillete, el presidente, el vicepresidente, los senadores, los diputados, los ministros, secretarios y subsecretarios no cobrarán un solo peso de sueldo. Por primera vez en nuestra historia, si la política no hace los deberes, la política pagará el costo, no lo pagará la gente. Quiero ser claro, anticipándome a quienes viven de desinformar. Esta ley protege en la letra de la norma las tareas y prestaciones esenciales del Estado. Las jubilaciones, las pensiones, las asignaciones familiares y universales, el seguro de desempleo, la salud, la seguridad, la defensa nacional y el servicio penitenciario, entre otros, quedarán expresamente exceptuados. Una vez aprobada, invitaremos a las provincias a adherir a este mismo régimen. Es la oportunidad para que cada gobernador predique con el ejemplo y le demuestre a su gente que, cuando las cuentas se desordenan, es la política la que debe dar un paso al frente y pagar el precio, y no la sociedad. En segundo lugar, enviaremos dos proyectos para recuperar la profundidad de nuestro sistema financiero, destruido junto con nuestra moneda por el Banco Central. Para que una economía crezca se necesita inversión, es decir, ahorros puestos a disposición con fines productivos. Por eso, dejar nuestros ahorros fuera del sistema, en una caja de seguridad, bajo el colchón o en el exterior, atenta contra nuestro propio crecimiento. Las políticas de las últimas décadas empujaron a los argentinos a sacar sus ahorros del sistema en defensa propia, y con eso frenaron la inversión. Por eso vamos a impulsar un proyecto de liberalización profunda de nuestro mercado de capitales, que modificará varias leyes con una misma idea: correr al Estado del medio y dejar que el ahorro fluya hacia quien quiere producir. Un ejemplo claro es el mercado de bonos corporativos. Ahora permitiremos su emisión en moneda extranjera, unidades de valor u otras unidades de medida. Lo mismo haremos con el financiamiento colectivo, que en el mundo funciona hace años y acá una ley que nadie pidió lo llenó de requisitos y lo destruyó. 15 años perdidos y ahora lo vamos a destrabar. Esta reforma asegurará que, a medida que la economía se recupere y la gente vuelva a ahorrar, ese ahorro se transforme en fábricas, en maquinarias y en trabajo. Solo así se profundiza el círculo virtuoso del crecimiento. Y para cerrar, un mercado de seguros accesibles es esencial en toda sociedad moderna, y cuando no ofrece cobertura adecuada, la gente termina demandándole protección al Estado. Hoy el mercado de seguros argentino es burocrático, limitado e ineficiente. Por eso enviaremos al Congreso un proyecto de reforma estructural del mercado de seguros. Habrá libertad absoluta para que las compañías diseñen y ofrezcan productos sin autorización previa del regulador, que se enfocará solo en la solvencia de las empresas y en cuidar a los contratantes frente a las estafas. Así se impulsará la innovación, abaratando el costo de los seguros y mejorando las prestaciones. Nuestros seguros se volverán más simples, más rápidos y más baratos. Estas reformas tienen una secuencia legislativa, pero están todas interconectadas. El déficit cero nos alejará del fruto venenoso del árbol prohibido, que es la emisión monetaria. La reforma del Banco Central le impedirá al político falsificar esos frutos. Y un mercado financiero profundo permitirá acceso al crédito a mejores condiciones y cobertura para que los agentes puedan perseguir sus propios proyectos en libertad. Así, entre todas ellas, pondrán fin a 91 años de saqueo, expropiación, impunidad, decadencia y nos permitirá hacer a la Argentina grande nuevamente. Porque, como siempre decimos, nuestro objetivo es hacer de la Argentina el país más libre del mundo. Confía plenamente en que el Congreso de la Nación comprenderá la naturaleza del problema estructural de nuestro país y acompañará estas reformas estructurales que cambiarán a la Argentina para siempre. Que Dios bendiga a cada uno de los argentinos, que las fuerzas del cielo nos acompañen, Muchísimas gracias.
1: Hasta aquí hemos escuchado las palabras del señor presidente de la Nación, doctor Javier Milei. Seguidamente, las emisoras participantes continúan con la transmisión de sus respectivos programas.

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